0: Amen.
1: 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Et maintenant, ma voix, je vais sur le Kofi. Mon nom est. Il y a des gens qui ont été en train de se faire.
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